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2: 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Estoy muy bien. Molt agraïda, muy agradecida por estar aquí y bueno, por allí viajando con la masa vociferante.
0: Con la masa vociferante. Ahora nos explicarás este nuevo libro fantástico que has publicado ahora con la editorial Jandé, una editorial joven que siempre nos gusta tener aquí en el programa. Y que además fue casualidad porque yo vi tu libro que me pareció muy interesante, que teníamos ganas de invitarte, y luego vi que lo editabas con Jandé,
2: sí.
0: Que la verdad que muy bien, así que la buena gente se encuentra al final.
2: Sí, la Isata y la Diana son molt majas y molt macas y estic molt contenta amb elles també.
0: Genial, pues escucha, voy a presentarte, Quini, porque hemos empezado así de directos, pero vamos a contextualizar un poco, ¿no? Que la gente te conozca. A ver si estás de acuerdo con la presentación. ¿Vale? Que en este programa lo que intentamos hacer es presentar a la gente que nos visita, pero oye, si también se trata de no poner etiquetas, yo como te voy a poner unas cuantas, que
2: dale,
0: son las que tenemos, pero tú me avisas. Si algo...
2: tú tranquilo.
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2: Madre mía, te has ido bien lejos, ¿eh?
0: Me he ido bien lejos, pero ahora nos vamos un poquito más para acá, porque ets periodista i bloguera, diplomada en cultura i mitjans comunitaris, especialitzada en opinió pública, participació 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
2: No, la biografia està un poco desactualitzada. <también.
0: ríe> Ayúdame a actualizarla un poco.
2: Bueno, vinculaciones con muchos espacios, ahora mismo sí. Con el Santa Mónica por el Grupo de Investigación Otro Sur, soy la directora y creadora del proyecto Plataforma Cero, del taller de escrituras de plurales de mujeres migrantes racializadas, Mujeres del Maíz, que publica cada año un tomo, y de la FILMIC, la Feria Itinerante del Libro Migrante, que recoge a la mayor cantidad de proyectos migrantes y racializados dentro del contexto europeo del libro. Uh-huh. Entonces, teniendo en cuenta que no tenemos unos espacios que legitimen nuestras narrativas, hace 3 años se me ocurrió la brillante idea de crear la FILMIC, y bueno, empecé sola y después mis amigas se han montado al viaje y hemos creado desde Plataforma Cero el proyecto madre de todos estos proyectos, esta iniciativa que es maravillosa y que acaba de cursar su tercera edición el pasado abril, allí en el Casinet de Ostafrán, con la gente maravillosa de Cocheras de Sants, que siempre nos deja el espacio, más de 100 feriantes allí dándola toda.
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2: En abril. Este any fue del 13 al 18 de abril. Es una setmana completa, però el pabellón ferial se abre los últimos 2, viernes y sábado. Y el próximo año repetiremos del 12 al 19.
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2: Sí, moltes xerrades.
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0: 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Poco complejo, no?
2: De moltes llocs. Soc d'una illa petita, ja ho has dit, i migré hace 13 anys. Entonces yo duré 18 años sin ver a mi madre porque yo ya había migrado de la isla hacia la capital de la ciudad por trabajo. Tuve un trabajo muy complejo durante 10 años. Me aburrí, decidí migrar con una oferta de trabajo, todo se torció, terminé en un centro de internamiento de extranjeros y bueno, me fui levantando poco a poco hasta llegar aquí. O sea, una siempre, los procesos migratorios se parecen pero no son iguales y son muy complejos. Entonces, decir que soy ciudadana del mundo nunca, pero sí que el mundo no nos quiere, ya estamos viendo la evolución de la geopolítica está muy compleja en estos momentos y cada vez estas pieles no se pueden esconder, estos acentos tampoco. Yo soy un poco de aquí y un poco de allí, como dice, bueno, o ni de aquí ni de allí, como diría Miguel Aguilar Panchi en su podcast.
0: Uh-huh. Oye, ¿qué son los maritorios? Es un concepto que tú, en vez de territorio, hablas de maritorio, la identidad raizal, son conceptos que para mí personalmente son muy nuevos. ¿A qué te refieres cuando hablas, por ejemplo, de identidad raizal y de maritorios?
2: Bueno, nosotros somos un San Andrés, el archipiélago de San Andrés, Providencia y Santa Catalina, que consta de tres islas y otros islotes que lo rodean, fue colonizado por ingleses. Después, la trata de esclavos, los indios misquitos que eran residentes en las islas en esos momentos. Ya sabemos que hablar de descubrimiento es muy complejo, porque no existió tal. Entonces los ingleses llegaron y también llegaron con sus barcos esclavistas. Entonces esos indios misquitos y los esclavos se fueron mezclando y nosotros tuvimos que crear nuestra propia lengua, que es el creole, ¿no? Entonces, hay pueblos diversos en Colombia, como los palenqueros, los raizales, los indígenas, son etnias con su identidad, su genealogía totalmente independiente. Y a nosotras, de San Andrés, Providencia y Santa Catalina, nos abraza una lengua, que es el creole, el inglés caribeño, nos abraza la gastronomía, la ubicación estratégica y el maritorio es lo que trasciende lo terrestre. Nosotras habitamos también el mar, nos alimentamos del mar, navegamos el mar como asidero espiritual, el mar para sacar las penas, el mar para sacar la negatividad, habitamos el mar y en el mar habitan una serie de deidades que nos amparan. Hay una canción que me gusta mucho que dice, in the Caribbean the very best is the beautiful island of San Andrés, ¿no? En el Caribe, lo mejor que tiene el Caribe es la isla de San Andrés, es reserva de biosfera. Tiene una barrera de coral inmensa y siete azules que dependiendo de la hondura de donde vayamos, nos permitirá ver el fondo.
0: Claro, con este contexto identitario, las lenguas maternas son muy importantes para una persona como tú. La lengua materna tiene una fuerza muy potente. Y de ahí la importancia también de la influencia de la palabra en tu trayectoria, ¿no? ¿Cómo de importante es la palabra? La palabra para transformar, para comunicar, para enfadarse, para transformar, para alegrarse, ¿no? ¿Cómo de importante es la palabra, ¿no? en tu trayectoria?
2: Para mí es muy importante. Incluso yo hablo aquí en Masa Vociferante, que es mi primera obra, que es autobiográfica, no ficcionada, y que también levanta mucho testimonio de lo que es mi activismo. La palabra, la lengua madre es un dispositivo, para mí un dispositivo portátil, y yo la llevo a todos los lugares, ¿no? Y ese dispositivo se activa muy poco cuando migras, ¿no? Porque tú naces en un territorio en el que tu padre habla el criol, tu madre habla el castellano, la herencia del castellano, ha dejado atrás su palenquero, ¿no? Entonces de repente se mezcla el castellano, el criol y el palenquero, ¿no? Migras y tienes que hablar el castellano. Entonces ya ese pequeño dispositivo se queda ahí con las pilas que se van como oxidando, ¿no? Viajas y migras tú aún más lejos y llegas y adoptas otra lengua, ¿no? Entonces la lengua es el detonante fundamental de mi existencia. Mi verbo hace parte importante de lo que yo soy y de lo que yo quiero transmitir. Y yo insisto en poder metacomunicarme claramente y decir las cosas. Yo he emigrado a Cataluña, vivo aquí, he aprendido la lengua y no es que a mí no me guste hablar el catalán. A mí me gusta hablar el catalán. Pero ¿qué pasa? Cuando me veo forzada o limitada, y tengo que traducirme, me complejiza la hora de comunicarme porque yo pienso en criol, traduzco en castellano, tengo dejos del palenquero, tengo que hablar en catalán y entonces yo no sé si me están entendiendo. Uh-huh. Yo no me siento, entonces por eso siempre digo, puc parlar català, pero ara mateix parlaré la llengua de la meva mare, que es el castellà. Perquè és la llengua amb la que me sento millor, amb la que me puc expressar millor. Entonces yo hablo el castellano de esa manera. Me puedo equivocar, lo voy aprendiendo, lo hablo sosegadamente, me gustan muchísimo las lenguas, soy fanática, pero propendo por hablar la mía, porque si dejo de hablar no solamente las palabras que se pueden traducir, porque constantemente cuando tú migras te quieren traducir, sino que puedo estar más cerca de lo que quiero decir al no tener que traducirme a una tercera lengua. Uh-huh. So ahí está criol. And if you see I talk criol, I know talk English, I talk criol, that's my maternal language. 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Y altres vegades al francès, y altres vegades al portugués. Dos son moltes llengües y moltes formes d'expressió que se combinen aquí.
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2: Sí.
0: Escolta, tu vas arribar a Espanya el 2013.
2: Sí.
0: Vas arribar, entenc, com un procés migratori, també. 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
2: Hay una frase que dice mi madre, que dice, la cárcel, los cementerios y los hospitales están hechos para todo el mundo, ¿no? Y a veces eso te queda lejos, así como la guerra, ¿no? Yo había migrado con una ilusión, se complicó, y yo no fui a un CIE por delincuente, yo fui a un CIE por estar en situación administrativa regular, irregular, y que el que se supone que era mi jefe utilizó eso como lanzadera y terminó, para no pagarme, denunciándome, y yo terminé en un centro de internamiento de extranjeros. Y un centro de internamiento de extranjeros es literalmente una cárcel para personas en situación irregular. Un español no va a un CIE. Vamos a en CIE las personas migrantes y o racializadas que estamos en situación irregular. Y son lugares que son muy, muy complejos de transitar porque son cárceles en las que tienes horarios, en las que no te pueden dar, no puedes tener una cuchara, en la que no puedes tener un cepillo de dientes dentro, porque todo se puede usar como arma para defender según la concepción del proyecto carcelario que es Europa en sí mismo, ¿no? La Europa fortaleza. Y estar allí transformó mi vida. Eso era salir al patio a las 9:10 de la mañana después del desayuno, el pan duro. El trato es muy vejatorio ahí dentro. Somos las mujeres frente de los hombres, todas combinadas en un patio. Yo armé mi propia revolución allá adentro porque yo sé que donde voy yo tengo que que no imponerme, pero sí defenderme, porque constantemente tenemos que estar defendiéndonos. Entonces, estás con hombres que están, que su propio instinto está en función de buscar, de alivianarse, y tú eres una mujer ahí dentro que te ven vulnerable. Eso está a cargo de la Policía Nacional. Tú eres cebo para cualquier cosa. Das vueltas en un patio, vuelves ahí, te cierran la celda, vuelves y sales a comer, horario, palmitas, vuelvan arriba. Es una cárcel, literal.

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1: No, yo salí del CIE con una mano delante y una atrás, con ropa de segunda mano, lo narro ahí en el borde que me partió en dos y terminó viviendo en la calle. Y en Cataluña hay algo que es súper potente, que son las bibliotecas públicas. Entonces, tú tienes la biblioteca abierta todo el día, tú puedes ir, pues un día me senté frente a un ordenador en una biblioteca de Vilaseca, donde vivía en ese momento, en Tarragona, y me senté a escribir. Y lo que me encontró fue la poesía erótica. Estaba también agarrada de un clavo ardiendo en una relación que era muy compleja en ese momento y que yo pensé me podía salvar. Cuando tú estás en medio de la nada, pues tú te agarras a lo primero que encuentras, así sea que el palo esté muerto, ¿sabes? Entonces estás ahí agarrada, y eso me empezó a generar un dolor. Yo decidí terminar con ese vínculo afectivo y me senté a escribir. Y entonces salió el primer poema, creé un blog, y bueno, yo ahora miro muy orgánicamente, esos primeros poemas reflejan muchísimo lo que era mi vida en ese momento, ¿no? Como ese dolor, yo decidí escoger la poesía erótica, o ella me escogió a mí, como siempre lo digo, para hablar de los dolores internos, porque la erótica no es solamente, no se limita a los encuentros sexuales y al deseo, la erótica también contiene ese dolor, para mí, desde mi punto de vista, desde la experimentación también, desde el reconocimiento de mi propio cuerpo, porque sin documentación, en situación irregular, o limpiabas, y cuando ibas a lugares los hombres te morboseaban, la hipersexualización, la cosificación, tuve que dar palos y salir de lugares corriendo, en la que hombres que te contrataban para limpiarle la casa querían apropiarse de tu cuerpo, literalmente decirte, tú no eres nadie, ven aquí, te acuestas conmigo, yo te doy 5 euros más. Muchas cosas pasan, ¿no? Y bueno, yo decidí no escribir acerca del CIE, por lo que hablamos muchas veces con Desiree Vela, es no ampliar el término de la pornografía del dolor, porque yo pude haber escrito esta historia explícitamente, pero ya ves, yo hablo de eso, podría haber escrito acerca de qué es pasar la Navidad en un CIE, un año nuevo, las fallas de Valencia, porque el CIE donde yo estuve queda en Valencia, pero también decido hablar, podría hablar también de la generosidad de la gente que llega allí y te ayuda a que tú pudieses superar los días y las noches detrás de esas paredes. A mí se me venció el término, no me pudieron deportar a mi país, y lo que queda es que te tiran a la calle, como los menores en hogares de acogida. Cuando tienen 18 años, los tiran a la calle con una mano y una delante atrás. Entonces, este sistema que es tan punitivista, tan moralista, tan doble moral, porque eso es lo que pasa en estos países de Occidente, no entiende absolutamente nada de la realidad. Y por eso el mundo está ahora mismo como está. El único vínculo que hay con ellos es con la humanidad del dinero, que no lo tiene, y ellos mismos y sus propios egos. Así que es muy, muy fuerte, muy fuerte. Y la poesía erótica me liberó, me ayudó a encontrarme a mí misma, a descubrir mi cuerpo. Yo era una mujer de 30 y largos años que no había nunca tenido un orgasmo realmente, ¿no? Porque a ti te crean también en la cultura de que tu cuerpo tiene que estar a disposición del hombre. El hombre es el que tiene que venir a buscarte a ti, el que te escoge. Tú no puedes escoger, tú no puedes decir cómo ser amada, deseada. Entonces, una mujer negra escribiendo erótica, pues rompe todos los moldes. Y no se trata de que sea la mujer la que escribe erótica. No se trata solamente de la erótica, se trata de quién lo dice, ¿no? Entonces empecé a reverberar, escribí mi primer poemario en 2020, en medio de la pandemia, un mami, un corazón erotizado, Y yo dentro del CIE conozco a Buba Bosón. Buba Bosón es una transexual brasileña, muy amiga, la puedo nombrar. No hay problema, maravillosa, divina, a la que yo salí, después hice fuerza para que ella saliera, porque las condiciones ahí dentro son terribles. No sé cómo serán ahora, pero en 2013 no tenías ni un juego de mesa, o sea, dabas vueltas en el patio, era imposible, o sea, era muy, muy complejo. Y ella salió y ella ejerce el trabajo sexual. Y estando en medio de la calle, yo la llamé y le dije, mira, yo estoy ahora mismo sin un duro, yo mantengo a mi madre, a mi hija, necesito trabajar. Y ella me dice, ven y miras, ¿no? Y me dice, tú eres una mujer muy inteligente, me dice, pues sé una mujer muy interesante. No, pero ven y observa, ¿no? Fui y observé, yo miraba por un agujero y decía, no, esto no es lo mío. Y por eso nació Las Prostitutas de mi Imaginario. Yo me imaginaba siendo prostituta, que fue el segundo poemario. Después, con el gran Iván Vergara y Ultramarina Editorial, nace Salero de Entrepierna, que ya es la sexualidad ya acogida, ya no, sino de la casa, de mi cuerpo, casa, territorio, en el que yo manifiesto, hablo, y que ya soy una mujer en un proceso de transformación, que nace con ese poemario también, no solamente como activista, sino como madre, como hija, como esposa, como mujer negra y o racializada, que da la importancia al verbo desde donde tiene que darle, y es un verbo guerrillero que lleva ahí minas afiladas, como digo aquí, y va botando en el papel todo lo que siente y piensa.
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0: 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Oye, Quini, escuchándote, ahora hacías esta reflexión sobre el erotismo, la poesía erótica. Tú dices hay una frase que tú has dicho, a ver, me corriges si no es cierto, que dices que una mujer negra escribiendo poesía erótica es un desafío para esta sociedad. Es decir, tú explicas y narras que no solo es un desafío escribir poesía de este estilo, sino que siendo persona negra, el debate sobre los cuerpos, el debate sobre el deseo, el placer, pero siendo persona negra, es un desafío para este mundo. ¿Por qué esta frase?
1: Porque la realidad es esa. Nosotras seguimos siendo deshumanizadas, cosificadas, hipersexualizadas, puestas en lugares en los que nosotras no decidimos estar. La sociedad, este sistema mundo que está creado desde un lugar de privilegio blanco, incluso la Carta de los Derechos Humanos está hecha por gente blanca para gente blanca. Eso está estricto, no se cuenta con nosotras. Entonces, cuando una mujer escribe poesía erótica, dentro de mi misma familia, cuando yo escribí Umami desde allá, a mí una persona, un familiar muy cercano me dijo, pero es que para escribir esto uno tiene que haber sido puta o alguna cosa de estas. ¿Me entiendes? O sea, el derecho al deseo está limitado a los cuerpos hegemónicos. Yo no hago parte de esa norma. Entonces, cuando tú como mujer negra decides explorar tu deseo, verbalizarlo, escribirlo y hacer justicia epistémica con las narrativas de tu propia voz, con la prosa, con tu poesía, y dejarla por escrito, pues eso se convierte en un desafío enorme para esta sociedad. Incluso la sociedad decide que el erotismo, dentro de todo el contexto editorial, es el subgénero de la poesía. Ni siquiera se considera poesía en sí misma, sino que es el subgénero. Y cuando lo escribo una mujer negra, pues el subgénero.
0: Mira, voy a presentarte a Laia Teruel. Laia Teruel es experta en feminismos, es colaboradora del programa. 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
1: Cuando uno migra, el mundo se amplía. Y ya se amplía y uno ya no puede estar en los mismos lugares en los que estaba antes. Sí, tú traes tu identidad, pero la identidad no es una cuestión fija. La identidad fluctúa, tienes múltiples identidades, vienes con tu raíz, con la matriz, con tus espiritualidades a cuestas que también se desplazan y se transforman y se conectan con otra forma ritual de espiritualidad. Las cosmogonías se amplían. Y cuando yo lanzo mi primer libro, Umami, en 2020, yo me di cuenta que la acogida había sido maravillosa. Yo me acuerdo que yo lancé el libro, estábamos en medio de la pandemia, yo considero que como la gente estaba tan encerrada, cuando cualquier cosa pasaba, iban allí, yo tuve 100 personas en esa presentación, fue maravillosa, y eso ayudó a que reverberara un poco más, ¿no? Y las mujeres de la comunidad migrante y racializada agradecieron muchísimo. De hecho, a mí se me conoce mucho por Umami, un corazón erotizado, por la manera tan explícita como hablo del cuerpo y también del sexo. Hay gente a la que le chirrea muchísimo, ¿no? Porque dice, uy, pero esto es muy... No, pero es que eso se llama vulva. Es que eso se llama pene. Es que esos son un pezón. Esos son pezones, eso es un orgasmo, es que eso es un cunilingus, por ejemplo. O sea, ¿cómo quieres que lo nombre? ¿Quieres que use? Yo soy loca de las metáforas, pero en ese momento yo estaba empezando y yo quería que se me entendiera, yo no quería que la gente imaginara lo que yo quería decir. La metáfora se usa cuando tú lo quieres dejar un poco abierto. A mí me encantan las metáforas y soy una obsesiva de buscar metáforas, gracias a mi amigo y escritor y editor también del proyecto Plataforma Cero, Alejandro Ravelo, que siempre me dijo una vez, no te quedes en la orilla, yo decido nada. Entonces ha sido muy explícita. Después ya llega las prostitutas, que amplía más, ya la madurez, digo yo, un poco madurez llega con Salero de Entrepierna y hay un poco de todo y es una marea que va más fluctuante, en la que el barco para, yo me tiro, navego con los tiburones, vuelvo, me monto al barco, sigo navegando, encallo, me espero que suba la marea para que el barco se pueda mover, pido auxilio, en fin. Y después llega más a vociferante, que no deja de tener ese ritmo también. Porque también hay un despliegue de lo erótico allí, en la manera como se conjugan las palabras, y es una cosa muy, muy potente.

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1: Porque nadie lo va a hacer por nosotras, porque nunca lo han hecho por nosotras y porque nuestras ancestras sufrieron y no tuvieron el derecho a la palabra y nosotras tenemos que honrar ese legado. El legado, el derecho a poder hablar, el legado al verbo, el legado de poder activar esas otras minas que estaban ahí dormidas por miedo. Ya no hay miedo. O sea, antes esperábamos a que grandes editoriales nos recibieran o sencillamente escribíamos para que alguien nos validara. Ya no esperamos la validación de absolutamente nadie, por lo menos no yo desde mi activismo. Si no hay dinero, lo damos por sentado cuando vamos a producir algo. Yo, por ejemplo, con la Filmic nunca hemos tenido dinero. Entonces lo que tenemos es voluntad. Pues vamos a poner nuestra voluntad y vamos a traducir esa voluntad en esfuerzo, en un esfuerzo que sea que desde lo cotidiano nos ayude a llegar a lugares distintos para que la gente pueda ver lo que estamos haciendo y se motive a acercarse y a querer colaborar. Y explícitamente hay sitios a donde vamos, pero yo creo que es necesario hacer uso de la voz por quienes no tuvieron la posibilidad de hacer uso de ella.
0: On podem aconseguir llibre? La Massa Vociferant, editorial Jandé, Quini Martínez.
1: En todas las librerías está disponible en Barcelona. En todas, sí, por internet y por todos los lugares.
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1: Sí, estoy vinculada al grupo de Capoeira Angola de la contramestra Cristina Oliveira, Surs, ahí en Galicia, y que la maestra es la maestra Yeye. Este fin de semana hemos tenido al maestro Valmir, que es muy muy potente, que viene de Brasil. Hacemos dos o tres encuentros al año. Soy vinculada ahí gracias a una compañera que me llegó alguna vez a presentar un libro y terminé. Yo digo que Galicia es mi lugar feliz, la verdad. Yo llego allí, me voy contenta y vuelvo llorando. Entonces sí, de Galicia voy a mis talleres de escritura, soy repentista poética. Entonces somos Quini Martínez y las Tamboreras del Caribe, con Andy O, Lina, Luisa, que hace la parte, Luisa Farhat, que también es artista. Yo estoy rodeada de muchas mujeres, todas mujeres, que nos vamos apoyando las unas a las otras y que tenemos muchas y muchas aliadas blancas en torno que nos ayudan. Pero yo quiero, antes de irme, no solamente hablar de Massa Vociferante como una unidad, como Quini Martínez, sino que hablar que Massa Vociferante es la voz de muchas voces y que también hablamos de la regularización ya. Ahora mismo está activo el crowdfunding, anunciaron ya que han recogido 20.000. El proceso de regularización se acaba el 30 de junio. Hay muchos palos en la rueda, hay mucha gente que no se puede regularizar. Se está pidiendo una prórroga al Estado español para poder ampliar el plazo de presentación de esta propuesta. Así que estamos pidiendo y casi que suplicando al Estado que escuche y que ponga en valor esta necesidad. También ya hay más de 900.000 peticiones hechas para la regularización. Se ha prácticamente duplicado, va en ese camino. Y el movimiento regularización ya aprovechar para decirle a todas las compañeras gracias. Yo he sacado una sección en mi Instagram que se llama ¿Para qué me invitan si saben cómo me pongo? Gracias por ese trabajo que están haciendo. También la Massa Vociferante lo nombra. A toda la gente que pueda aportar 5, 10, 15, lo que pueda aportar, aporte a esta causa que es importante. Y recordar que este pasado fin de semana fue la segunda cursa antirracista de Top Manta, que fue multitudinaria y maravillosa. Y recordarnos de todas las mujeres migrantes que están limpiando sus casas, cuidando a sus hijos y a sus ancianos, que somos personas, que son personas, porque yo también he estado allí. Producto de eso, ahora el bastón, la rodilla, el desgaste, pero bueno, siempre nos queda la escritura, que se puede hacer con un boli, un ordenador, la hoja en blanco, lo que sea. Así que regularización ya y con más dignidad para todas las personas que están accediendo a ello.
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0: potencial económico, político y social de Latinoamérica, de pronto se enfrentaba que la naturaleza lo destruía, ¿entiendes? Y tenía un poco como que vivir todo este proceso que ahora estamos viviendo con muchísimos menos recursos y con un Estado que ha realmente dilapidado de una manera extraordinaria 40 años de democracia y también todo lo que el petróleo pudo haber traído en todo ese tiempo. Y ahora también me gustaría mucho también enfatizar el esfuerzo impresionante de la gente, que es lo que todos vemos y que a nosotros nos recuerda mucho lo que aquí vimos en Valencia con la Dana. Cómo sale la ciudadanía inmediatamente a apoyarse unos a otros. Y eso es de muchísima emoción, desde luego. Pero también tenemos que insistir en que, como bien están explicando tus invitados, hay mecanismos desde acá para que todos nosotros también podamos colaborar, ¿comprendes?
1: Sí, por eso.
0: Y también creo que es muy importante decir que la posible llegada de esa ayuda, pues también de alguna manera significará un incremento económico dentro del país. Y esperamos realmente que esta vez no haya espacio para ningún tipo de corrupción en recibir ese dinero.
1: José Luis, supongo que te sumas a estas palabras de Boris, ¿no?
2: Totalmente.
1: Que se reciba el dinero, se reciba la ayuda, pero que se sepa distribuir, lo decías antes.
2: Correcto.
1: Y que no haya ningún tipo de corrupción. Desde luego, Boris, Delcy Rodríguez se enfrenta a un reto importantísimo. El país ha quedado devastado, ha quedado destruido y ahora el gobierno deberá demostrar si es capaz de levantar de nuevo el país. O sea, es una prueba de fuego también para este gobierno, que lo estamos repitiendo, es un gobierno tutelado, bajo la tutela de Donald Trump y de Estados Unidos.
0: Con lo cual, Gemma, estoy muy de acuerdo con lo que acabas de decir. Es una prueba muy importante para Delcy Rodríguez, pero también para Marcos Rubio.
1: Claro.
0: Esto hay que tenerlo muy claro. Para ambos dos es muy importante sacar adelante a Venezuela como proyecto y como recuperación. Y todos esperamos, como Andrea lo ha citado, que no se repita el desastre que significó para Hugo Chávez el deslave de Vargas en 1999, donde todavía hoy no se sabe exactamente la cantidad de personas que murieron en ese accidente natural. Y que también tuvo mucho que ver que las construcciones que se hicieron en la zona por donde el agua podía ir libremente hacia el mar, pues quedaron taponadas y eso permitió mucho de la destrucción.
1: Boris, lo dejamos aquí. Boris, muchísimas gracias por estar con nosotros.
0: Muchas
1: te saludan
0: gracias.
1: Tus compañeros de mesa, José Luis y Andrea y yo misma, por supuesto. Un abrazo.
0: Os mando un saludo muy grande. Muchas gracias, Gemma.
1: Gracias. 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
2: 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Moltes gràcies, senyor Xavi. Moltes gràcies per l'oportunitat de poder expressar i de l'ajuda que nos estan dando todos los españoles, catalanes, andaluces, España en general, por el apoyo material que nos están dando a los venezolanos allá. Todo esto lo sé por medio de mi familia, que están pasando un sufrimiento ahora físico, porque el terratrémol ese lo hemos tenido, Venezuela lo está viviendo desde hace 27 años, pero era emocional, ahora es físico, material, porque se está derrumbando todo. Se ha derrumbado prácticamente todo. Los edificios han caído como si fuesen de cartón. Es horroroso, es horroroso. La gente pide ayuda, la gente... Ahora, ¿dónde está la Guardia Nacional? ¿Dónde está la policía? Están robando. Están robando, no están ayudando.
1: Están robando.
2: A los heridos, no están, es terrible. Sí, están robando. Y los venezolanos allá no pueden decir nada, porque les dan un tiro, señores, les disparan. La policía les dispara, los amenazan, los amedrantan. Tengo toda mi familia allá, somos 10 hermanos, y todos están allá, excepto yo, que hace 30 años me vine aquí. Pero es horroroso lo que está viviendo Venezuela ahorita. No hay ayuda, estamos esperando, dicen que pronto... Ya empezó en el aeropuerto los norteamericanos, el señor Bukele, gracias a Dios, otra bendición de hombre. Pero los alcaldes, los gobernantes, han mandado a la policía bolivariana, que son ladrones, son asesinos, no son policías. Esos son presos que han sacado y los han vestido de policía, a amenazar y a llevarse camiones que han llegado con ayuda, a llevárselo, porque dicen que no, que eso lo van a repartir ellos. Y entonces no pueden grabar. ¿Por qué? Porque te dan un tiro. Entonces están indefensos, están clamando, están llorando, están pidiendo, por favor, sobre todo si usted puede, señor Freixas, hacer algo, que periodistas españoles, periodistas de cualquier parte del mundo, que puedan grabar esto, los venezolanos no pueden hacerlo, no pueden.
1: Judit,
2: porque los hacen desaparecer.
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2: Sí, eran 3 a La Guaira, de los cuales, pues bueno, mire, afortunadamente anoche a las 10 de la noche me avisaron que ya habían aparecido, porque estábamos todos aterrados. Aparecieron ya, lo que pasó fue que ellos se vinieron a pie. Cuando empezaron a ver que todo empezaba a caer y toda esta situación tan terrible, claro, no tienen transporte, no hay nada, pues echaron a caminar y andar para llegar a Caracas, que como ya estamos acostumbrados a... En Venezuela, el venezolano está acostumbrado ya al agotamiento físico y mental máximo, pues ya tiraron desde La Guaira hasta llegar a Caracas.
1: Uh-huh. Así
2: y,
1: pues,
2: y están en casa.
1: La buena noticia es que han encontrado a 3 de tus hermanas, Judith, que
2: sí,
1: estuvieron
2: sí,
1: desaparecidas
2: estaban
1: durante
2: estaban
1: horas.
2: Bien. Falta un primo.
1: Falta un primo.
2: Falta un primo que lamentablemente, pues... uno de los edificios que incluso sale por las redes conforme se hunde, allí vivía él. Ahora estamos esperando a ver qué pasa, si estaba fuera del edificio o lo que Dios quiera que sea.
1: Mm. On era exactament quan hi van haver els terratrèmols, ho sabem, el teu cosí?
2: Sí, Sí.
1: ¿Era a casa?
2: Sí, estaba a casa. Eso es lo que comentan. Por ejemplo, una vecina que han encontrado, que es vecina de él, dice, no, él estaba adentro. Él estaba dentro porque yo me lo... Ella dice que se lo encontró en el portal del edificio, que él entraba y ella salía. Pero bueno, la esperanza es lo último que se pierde.
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2: Sí, sí, una, bueno, dice que fue nada, que cayó un trozo de pared. Uf. Y todas corrían y le dio a ella, le partió la pierna, pero bueno, no es nada una pierna rota con todo lo que está pasando, porque me dice que era terrible. Ella me dice que había tantos muertos, que es una cosa angustiosa. Dice que le parecía estar viviendo una película de terror. Y tantos gritos y tanto, todo el mundo pedía ayuda y nada. Inclusive ella me dice, 6 horas nosotros después de haber llegado a Caracas y todavía no hay ayuda. Lo que ha aparecido son 4 policías a quitar a las ayudas que han llegado con agua, con pancitos, cosas para comer. Se lo han llevado el camión, se lo han llevado. Le digo, ¿quién repartía esas ayudas? Me dice, no, es que nos empujaron, nos dieron con los palos esos, con los rolos que llamamos nosotros, que usan la policía, y se llevaron amedrentado al que llevaba el camión. Dice, esto aquí, pues toda la vida ha sido así, desde 27 años para acá, es una mafia, eso es, ahora están... arremetiendo contra la gente que va a favor de la señora María Corina Machado, la esperanza del 99% de venezolanos, porque hay unos chavistas que yo creo que es esa minoría, que puede gente que no sé qué les pasó, no lo sé. Han sacado gente de las cárceles, pues claro, les dan un uniforme y a robar y a matar, pues los ponen en su salsa. El gobierno está pues formado por un equipo de asesinos, porque yo no sé si usted lo sabe, pero la Delcy Rodríguez esta y su hermano Jorge, estos son hijos de un asesino, un secuestrador que secuestró al señor Niehaus hace muchos años. Estos son gente que eran gente ya llenas de rencor porque se hizo justicia en su tiempo con el señor Niehaus. Y el Chávez desató el odio, porque ser un miserable. Su hija dice que es millonaria porque vendía en Avon. Yo vendí en Avon. No, es que todo está podrido, todo el sistema está podrido. Los venezolanos solo pedimos, por favor, en estos momentos, dejar todo de un lado. I auxiliar-los.
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2: 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Ayer a las 2 de la... Bueno, anoche a las 2 me avisaron, porque nos comunicamos por medio de una y de otra, que estaban en la calle, se habían ido todos a la plaza más cercana porque no podían regresar a casa, porque en cualquier momento se desploma lo que quedó. En otras hermanas sí se desplomó las casas de ellas, solo queda ruinas, todo está en el suelo.
1: Madre mía, sí, sí.
2: Otra hermana, pues la casa está abierta como si lo hubiesen cortado, como una motosierra. Entonces dicen que en cualquier momento, porque siguen cayendo, supongo que los daños que han sufrido, lo que se quedó de pie poco a poco va cayendo. Y bueno, es monstruoso, solo esperamos en Dios que la ayuda de de todas las personas solidarias y dar las gracias a todos los españoles por su buen corazón,
1: ara,
2: por
1: ara
2: su buen corazón
1: ara en
2: y por tendernos la mano.
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5: Sí, bueno, yo es que todavía estoy en shock, porque yo el martes...
1: Tú dirás.
5: El martes por la mañana volé hacia Caracas, pues ya sabéis que yo ya tengo media vida, o sea, mi residencia es aquí en la Isla Margarita desde hace ya unos meses. Y bueno, yo llegué el martes por a las 7 de la tarde, hice noche porque no puedo empalmar vuelo para la isla y tengo que hacer noche en Caracas, y justamente en el hotel que estuve pues ya no existe. Y por la mañana cogí un vuelo a Margarita y ese mismo día fue a las 6 de la tarde, fue cuando pasó todo, ¿no? Y bueno, alucinando todavía, en shock con todo lo que está pasando aquí.
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5: Hay un vídeo que sale del aeropuerto que se está derrumbando. Coño, yo 9 horas antes de que pasara eso estaba justo ahí sentado esperando mi vuelo. O sea, increíble. Y bueno, alucinando un poco con todo, la verdad, en shock. Bueno, viendo cómo la gente ya se empieza a movilizar, que ya empieza a ser consciente de todo lo que de la realidad del problema y bueno, no sé, increíble.
1: Ahora,
5: te quedas como paralizado, te pasa la vida, empiezas a pensar, ¿no? ¿Qué hubiera pasado si hubiera llegado un día antes? Coño, si no hubiera encontrado hotel, bueno, mil cosas que te pasan por la cabeza, la verdad.
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5: Bueno, el primer día que yo llegué por la noche, bueno, cuando llegué aquí con mi novia y tal, cuando escuchas los perros que ladran o pájaros, porque los animales se enteran, no sé, tienen ese sexto sentido que se enteran antes de que pasen las cosas, ¿no? Es como que sientes que puede pasar algo. Las alertas ya están... de tsunami ya están anuladas todas.
1: Perfecto,
5: y bueno, parece que todo está bien. Sí que hay miedo a las réplicas y todo este tipo de cosas, pero bueno, yo creo que cuando cuando la gente empieza a movilizarse para solidarizarse y todo esto, el miedo como que parece que desaparece y prevalece pues la ayudar a los demás, ¿no? Y es increíble cómo, bueno, pero esto no solo pasa aquí, pasó cuando los atentados, la pandemia, bueno, ya sabéis que nosotros

0: Impossible.
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0: Aquí no, no. Se han notado algunos temblores. Bueno, dice la gente, se oyen por comentarios. De hecho, mi novia tiene una empresa aquí, que tenemos un grupo, y yo antes de venir ya estaban como hablando. Oye, pues se ha escuchado. Aquí siempre es como mucha alegría, mucho cachondeo. O sea, siempre están echando vaina, como dicen aquí, ¿no? Y bueno, incluso decían, no, eso es porque ya viene el terremoto del Tito, viene a Margarita, ¿no? Y las bromas que se hacen. Coño, cuando pasó esto, joder. Pues sí que hay en zonas de la isla sí que se ha notado algo. Lo que pasa que la isla geográficamente está situada en un sitio que jamás ha pasado nada aquí. En 1870 hubo un maremoto que la isla de Cubagua, que está pegada a la isla Margarita, aquí hay la isla de Coche, Cubagua y isla Margarita. Bueno, como que se hundió, ¿no? Y ahora ha quedado algo de esa isla, que bueno, es un sitio muy turístico y tal, pero por la situación geográfica, aquí apenas, o sea, cuando llueve muy fuerte, que hay huracanes por la zona, y aquí nunca pasa nada. Bueno, es uno de los sitios más seguros, afortunadamente, pero bueno, que nunca nadie puede estar a salvo de la fuerza de la naturaleza, ¿no? Que no sabes cuándo va a aparecer.
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0: A ver, yo lo peor que me ha pasado o que me ha podido pasar aquí, en esta isla, es resbalarme con una cáscara de plátano. Os lo digo de corazón, ¿eh? O sea, también os digo que yo vivo en una zona que es como muy protegida para el turismo, es muy, muy peculiar, muy especial. No tiene nada que ver con, por ejemplo, con Caracas o cualquier otro sitio de Venezuela o cualquier otro país del mundo donde, bueno, sí que existen algunas cosas, pero aquí concretamente la isla Margarita es otro mundo.
2: Es un oasi, ¿no?
0: Como un oasi, sí.
2: Segons tu.
0: Sí, sí. Sí que es verdad que, por ejemplo, una de las cosas que más me enamoró a mí de la isla cuando llegué el año pasado, en verano, que siempre lo he contado, que a pesar de las dificultades que la gente ha pasado por la situación que había, política, etcétera, joder, siempre como una gente muy, muy alegre, muy amable, que te abre las puertas de su casa enseguida. O sea, yo me quedé, de verdad, alucinado, porque claro, siempre, la primera vez que yo vine aquí, siempre te dicen, coño, te vas a Venezuela, ten cuidado, que te van a secuestrar y todo este tipo de cosas. Cero, ¿eh? O sea, cero.
1: Tito, ¿has tornat a néixer?
0: Totalmente. Cuando ves que lo has tenido tan cerca, coño, es acojonante, ¿no? Esa sensación que dices, hostia, ¿qué hubiera pasado si llego un día más tarde? Imagínate, los aviones que vienen de Madrid aquí aterrizan a las 7 de la tarde. Bueno, esto pasó a las 6. Yo qué sé, son como muchas cosas que se te pasan por la cabeza y luego, claro, cuando ves, coño, el hotel donde he estado, que está medio derrumbado, o sea, justo a la parte donde yo estaba durmiendo ya no existe, o el aeropuerto, eso, bueno, todo eso, te falta el aire, ¿eh? De verdad. O sea, es como volver a nacer.
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0: Una abraçada. Ciao.
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2: Buenas tardes. Aquí, pues bueno, todavía con la angustia, pero bueno, dando gracias de que las familias se encuentran bien y esperando que ya con las personas que han llegado y los vecinos que se siguen apoyando, pues hoy puedan sacar a muchas más personas que se han visto afectadas por el terremoto.
0: ¿Cómo habéis pasado esta segunda noche después del terremoto?
2: Bueno, todavía en vela. Ayer tuvimos dos cortes de luz. Siguen presentándose réplicas en horas de la madrugada que nos impiden pues conciliar el sueño dentro de todo. Pero bueno, ya cuando llega la luz del día es cuando de cierta forma estamos un poco más tranquilos, que con la noche más los cortes pues no se ha logrado.
0: ¿Y cómo está la gente que se ha quedado sin casa? Ayer nos contabas que estaban en las plazas, ¿siguen ahí?
2: Sí, hay todavía personas que se encuentran en las plazas y gente que no ha querido regresar a sus hogares hasta que realmente no les hayan las revisiones para entender el estado de sus viviendas, sobre todo porque hay temor de que pueda existir algún terremoto mayor a los 6 grados y esto haga que precisamente pues las estructuras pues caigan. Sobre todo en las regiones afectadas como La Guaira, allí realmente la situación está siendo mucho más crítica, precisamente porque no ha llegado completamente la ayuda que se necesita para ver la cantidad de viviendas que se cayeron. Tengo amigos que han asistido y que escuchan gritos de la gente pidiendo ayuda y que no han logrado mover realmente pues la infraestructura, precisamente porque no tienen la maquinaria y les da temor que muevan algo y que las condiciones pues pues cedan en las estructuras. Entonces realmente ahorita sí hay mucho temor de que por las réplicas que se están viviendo aquí están diciendo que a lo mejor pueda existir otro de magnitud de que supere los 6, pero pues no se sabe. Hay mucha todavía desinformación, pero lo que más está pidiendo la gente es por favor ayuda, de que lleguen suplementos, pero que sobre todo lleguen maquinarias, porque hay gente que está viva todavía y nos hemos tardado, van a ser casi 48 horas y todavía hay gente que está esperando ser rescatada y muchas personas desaparecidas que todavía no han dado con sus familias, y eso es ahorita lo que está moviendo de verdad la gente. Aquí la gente se está organizando, uh-huh, es precisamente para poder bajar y ayudar, pero no tienen las maquinarias necesarias. Tengo entendido, uh-huh, que países como México, El Salvador y Colombia ya llegaron y que van a prestar apoyo, pero bueno,
0: ¿y dices?
2: Esperemos que el día de hoy.
0: Dices que la gente se está organizando para bajar a rescatar a gente que está, sí, atrapada.
2: Sí, aquí hay muchos centros de acopio, sitios como EPA que venden indumentaria para poder tener cargas pesadas, pues se están organizando para hacer compras de estos equipos y poder bajar carros llenos de comidas, de elementos de primeros auxilios como gasas, alcohol. Se están preparando, están haciendo muchos donativos de ropa. Aquí lo que se ve es una sociedad que se está organizando, es precisamente para ayudar a los suyos. Se ven mucho también entes de protección civil que están apoyando, pero bueno, todavía vemos vemos falta de entes del Estado que estén prestando servicios.
0: Uh-huh. La solidaridad entre vecinos, ya nos contabas que se activó desde un buen principio. ¿Cómo os estáis ayudando?
2: Bueno, aquí la gente está haciendo comida en sus casas y la está llevando a los centros de acopio para que los bajen. Están pues recolectando ropa también para llevarle a estas personas, insumos médicos. Hoy por hoy, y ayer yo logré ir a hacer mercado, precisamente una señora que su familia no estaba acá y la señora no podía bajar de su edificio, pues nos organizamos también para hacerle mercado y poder llevárselo. Y eso ha sido un poco el despertar de la gente. Así como este caso, hay muchas personas que están en esa misma situación y que se han organizado por conocidos, que les hace falta esta atención, sobre todo que hay mucha gente mayor que en el mismo terremoto no pudieron bajar de sus casas y se tuvieron que quedar allí precisamente por las condiciones en las que están. Entonces, esa es sobre todo la gente que hoy por hoy también preocupa, porque realmente o no tienen a sus familias viviendo en el país o ellos también no tienen las condiciones para desplazarse.
0: Uh-huh. Y por otro lado, ¿cómo están los centros de atención a víctimas, a supervivientes?
2: Sí, bueno, sobre todo ahorita se ven que los centros de atención están realmente recibiendo a las ciudades, sobre todo las más afectadas. Muchos precisamente de estos grupos que se han consolidado están llevando insumos, porque hay todavía escasez de insumos. Se ve y también se ha visto como medios de la Cruz Roja que están también llevando donativos para poder abastecer. Doctores que están trabajando, llevan más desde el momento en que pasó el incidente, han tenido guardias corridas y no han parado. Es la realidad, o personas que no tenían guardia que han llegado precisamente para poder ayudar. Lo más preocupante ahorita es que hay listas de la gente desaparecida, o las personas que están llegando, que todavía no han sido identificadas por sus familias. Están puestas en los centros de atención en la parte externa precisamente para que los puedan identificar, y sobre todo lo más alarmante es la cantidad de niños que están llegando. Hay mucha cantidad de niños que todavía no han sido identificados por sus familiares, por familiares que estaban con ellos, pero la cantidad de niños ya pues sube muchísimo el número. Y todavía pues no han encontrado familiares que se puedan acercar de ellos, pero que están en los centros de atención.
0: Claro, niños que quizás sus familiares están bajo los escombros.
2: Escombros, correcto.
0: Ya. Lo más urgente entonces ahora que necesita la población, la maquinaria, por lo que nos estás contando, ¿no? Para rescatar a supervivientes, ¿qué sería lo más urgente de necesidades?
2: Totalmente, la maquinaria, insisto, hay mucha gente que está viva, que grita que por favor lo saquen, y eso es a lo que se está esperando. O sea, la población quiere ayudar, pero no tiene los insumos para poder hacerlo. Ya van a pasar 48 horas entre las que esa gente todavía no tiene que beber o no han comido, y eso es ahorita lo que están abocados y lo que necesitamos de verdad. A todos los países que puedan ayudar, insisto, ya llegó México, El Salvador y Colombia, pero todavía por la cantidad de personas que todavía hay ahí, hay edificios que todavía ni siquiera habían ido a revisar, y es lo que te digo, personas civiles fueron los que fueron directamente y escucharon los gritos de las personas que todavía están vivas, pero que todavía no habían sido cuerpos oficiales, que no, edificios que no se han tocado.
0: Claro. Pues Yeli Zuleta, te enviamos un abrazo muy fuerte desde aquí, desde España, y gracias de nuevo por explicarnos esa última hora desde Venezuela.
2: Gracias a ustedes, y bueno, esperemos que todo y que el día de hoy puedan sacar a muchas más personas que lo necesitan y que las familias se puedan reencontrar.
0: Sí, un abrazo fuerte.
2: Gracias a ustedes.
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0: Aldara, bienvenida, buenas noches.
1: Buenas noches, ¿qué tal? ¿Cómo estás?
0: Esta artista gallega viene para presentarnos su primer EP. Se llama Dous Ceos. ¿Por qué Dous Ceos?
1: Bueno, pues el nombre del EP es un poco el resumen de todo lo que cuento en él. Dous Ceos es la sensación que tengo yo cuando estoy entre Barcelona y Galicia, porque al final es como si estuviera bajo dos cielos distintos. Además, en Galicia hay un tiempo súper distinto al de aquí.
0: Claro.
1: Y en realidad es una metáfora de la sensación de estar allá, de estar aquí, de cómo vivo el estar con gente distinta y de estar de aquí para allá, es esa dualidad, digamos.
0: El tiempo es muy diferente en Galicia.
1: Sí.
0: Allí prácticamente llueve y no llueve, día
1: tal
0: sí,
1: cual,
0: día no, ¿no?
1: Tal cual,
0: o
1: día sí,
0: de
1: día chove sí.
0: O no chove,
1: ¿no? Sí.
0: Pues claro. Lo que sí que tiene Cataluña y Galicia en común son paisajes espectaculares.
1: Desde luego.
0: Verdes, increíbles, ¿no? Eso seguramente nos une mucho.
1: Sí, sí, y tienen cosas en común en realidad. Y toda la parte de tener una lengua cooficial también creo que es un punto que nos une. Y yo, cuando estoy en Cataluña, me siento también de alguna manera identificada con todo lo que hay por aquí. O sea, no me siento de fuera, ya noto casa aquí también.
0: Aunque tienes un acento muy gallego.
1: Sí, eso sí, eso no se va a ir.
0: Eso es lo bonito.
1: Claro.
0: Eso es lo bonito. Porque el sonido, tu sonido, es un sonido que fusiona de alguna manera el pop urbano en castellano y en gallego.
1: Sí.
0: ¿Verdad?
1: Sí.
0: ¿Por qué has escogido cantar en castellano y gallego? Y no sé si en un futuro estarás pensando incluir el catalán.
1: Nunca se sabe. De momento sé que no, pero nunca se sabe. Yo no me cierro. Esto viene de que yo empecé haciendo música en castellano porque empecé haciendo música aquí en Barcelona y todo mi equipo pues se comunicaba conmigo en castellano y me salía solo y fluía. Pero llegó un momento en el que pues ya empecé a conectar con mis raíces, con mi cultura, y vi que estaba echando de menos esa parte de mí. Entonces decidí experimentar, me sentí súper cómoda y ahora estoy tirando hacia ahí un montón porque estoy viendo que es lo mío y que me representa un montón también.
0: ¿Cómo ha sido todo el proceso, toda tu historia hasta llegar donde estás hoy día?
1: Uy, pues
0: complejo,
1: yo...
0: complicado.
1: Bueno, en verdad... No tanto, venga, te cuento. Yo llevo cantando toda la vida, a mí me encanta cantar y no me lo tomaba para nada en serio. Para mí era un hobby, yo cantaba en la ducha y poco más. Y luego poco a poco empecé a cantar por mi pueblo en bares, en restaurantes y también seguía siendo súper hobby, aunque pudiera ganar algún dinerillo con esto. Hasta que llegó un día en el que me presenté al casting de Operación Triunfo, así de repente, y porque me convencieron mis amigos. Y entré sin ninguna expectativa a este casting y al final llegué al casting final. Entonces todo ese proceso, yo había terminado justo la carrera, entonces me pillaba un buen momento para cambiar de aires también. Entonces ahí me planteé darle una oportunidad a la música y estudiar algo de esto. Y tenía amigos en Barcelona y dije, venga, me voy para Barcelona, conozco Barcelona, que lo poco que conocía entonces ya me encantaba, y decidí hacer un curso de producción musical aquí en Sonopro. Y ahora Sonopro es mi segunda casa porque trabajo ahí, mi discográfica es Sonopro, tengo todo aquí y fue ahí cuando empecé a hacer música y ahora pues es el plan A, cuando antes era el plan Z.
0: Sí que es verdad que Operación Triunfo es un gran escaparate, ¿no?
1: Sí.
0: Para jóvenes artistas, pero siempre lo he dicho en este programa, hay que llegar a Operación Triunfo con los deberes hechos.
1: Ya.
0: Es decir, tú no puedes llegar de cero a Operación Triunfo, si no, no avanzarías absolutamente nada. Bueno, primero que no entrarías, y segundo que no podrías ir avanzando programa tras programa. ¿De qué manera tú crees que has aprovechado ese gran escaparate?
1: Pues para mí fue un impulso. De hecho, cuando recibí el no en el casting final, yo no estaba triste. Obviamente, en el propio día, cuando te dicen que no, dices, jo, pues me hubiera gustado entrar. Pero para nada me lo tomé como un bajón. Fue literal un impulso para decir, voy a hacer algo con esto.
0: Son muchos castings.
1: Sí, son como muchas fases. Y yo empecé haciendo las primeras fases en Santiago y luego las últimas ya eran en Barcelona. Entonces eso también me tiraba hacia aquí.
0: Claro.
1: Y nada, fue llegar aquí, tener motivación por entrar, pero por otra parte yo tenía clarísimo que si no entraba yo iba a seguir e intentar hacer algo con la música.
0: ¿No hubo desilusión?
1: No. hubo desilusión en el propio día y en el siguiente. Y seguramente al ver la gala cero también pensé en algún momento, ostras, qué envidia. Pero envidia sana. No, no fue un bajón. Es que yo lo recuerdo muy positivo.
0: ¿Volverías a presentarte a un casting de estas características?
1: No, ahora mismo no.
0: ¿Por qué?
1: Porque estoy muy contenta haciendo mi propia música, estoy muy contenta componiendo y experimentando y sin tanta exposición. Y no sé, no creo que me sintiese tan cómoda ahora en un programa de covers, aunque puede ser una experiencia súper interesante para aprender, porque en realidad yo no tengo formación de canto. Entonces, ver todo lo que hacen en la academia sí que me parece súper chulo, pero no me veo yo como ahora perfil de OT.

0: Háblame de este tema que estamos escuchando.
1: Pues este tema es uno de mis temas favoritos del EP, aparte de porque tiene bastante ritmo, porque, bueno, cuenta una historia de amor que está empezando. Cuenta una primera cita. Y en realidad son cosas que yo viví. Entonces, claro, lo veo con mucho cariño. Y también es muy chulo haber colaborado con Collazo y haber compuesto la canción juntos, no haber tenido todo un proceso de composición a distancia, sino haber quedado, que todo hubiera salido tan orgánico y que el resultado haya sido tan guay, que las dos voces quedaran tan bien.
0: Cuando tú escuchas que se publica que eres una de las voces emergentes más singulares del panorama pop urbano, ¿qué piensas?
1: Que suena fuerte, suena fuerte, pero bueno, ojalá, ¿no? Ojalá. Yo al final lo hago por gusto y porque es lo que más me llena, y si a alguien le gusta y alguien considera que es interesante, pues esa es un poco la razón por la que todo tiene sentido. Así que...
0: Oye, por cierto, a mí, es que a mí me gusta mucho la gastronomía. Vale. En Galicia tenéis una gastronomía estupenda, ¿no? Ahí es comer, comer y comer y vivir después, ¿no? Pero aquí en Cataluña sabemos hacer el pulpo.
1: Bueno, si te digo la verdad, nunca comí pulpo aquí.
0: Vaya. Una gallega claro. Que no come pulpo en Barcelona.
1: No, porque como tengo la suerte de ir bastante
0: porque,
1: a casa...
0: ¿Qué crees? ¿Que aquí lo hacemos mal?
1: No lo sé. Yo no puedo decir que lo hacéis mal porque no lo probé. Lo que sé es que mi madre lo hace tan bien que no me atrevo a probar otros.
0: En Madrid hay una pulpería que a mí me encanta cada vez que voy. No diré el nombre para no hacer publicidad. Está muy cerca de Sol, pero es el mejor pulpo que yo he comido en mi vida.
1: Sí.
0: Y mira que he comido pulpo, ¿eh?
1: A ver... También hay un secretillo que a veces no se cuenta, y es que la mayor parte del pulpo que hay en Galicia y que
0: no
1: luego...
0: llega de allí, ¿no?
1: No, te lo venden y viene de otros lugares.
0: ¿Qué nos recomiendas de gastronomía gallega?
1: Ay, pues yo creo que lo que más echo de menos... A ver, marisco en general.
0: Sí.
1: Pero echo mucho de menos comer pescado a la plancha hecho por mi madre. Igual, pues no sé, unas sardinas... Unas buenas xouvas, como le llamo yo. Ajá. Las xouviñas de Rianxo, eso es una pasada. Y lo echo voto de menos. ¿Qué más? El cocido.
0: El cocido.
1: Es una pasada. Yo intenté hacer un cocido aquí en Barcelona yo sola y fue una catástrofe. No sé si es que aún tengo mucho que practicar o si no escogí bien la materia prima, pero no, como en casa, no.
0: Es el punto, ¿no? Que hay que darle ese punto... Exacto, y lo tienen todos los cocidos, ¿eh? El cocido de Galicia, el cocido de Madrid, el cocido madrileño, el cocido maragato, la escudella aquí en Cataluña, ¿no? Que también es otro tipo de cocido, pero al fin es un cocido. Yo quiero escuchar un tema que ha sido también un adelanto de este álbum, se llama Siempre, y quiero que me hables de él. Vamos a escucharlo.

0: Háblame de Sempre, este tema que estamos escuchando.
1: Pues Sempre es una canción muy especial para mí. De hecho, te puedo decir que me emocioné muchísimo componiéndola, porque empezó siendo para mí un tema divertido, una bachata cookie, tranquila, y cuando me di cuenta todo estaba cobrando sentido hablando desde la perspectiva de mi madre. Y claro, yo echo de menos a mi madre, y ella lo sabe. Entonces este tema es como si mi madre me estuviera escribiendo que me echa de menos, que intenta hablar conmigo, que a veces no hay manera de pillarme, que si estoy trabajando, que si no tengo el móvil conmigo, que si lo echamos de menos, y también que sabe que estamos lejos, pero que a la vez se alegra. Es como, estoy triste, me gustaría tenerla en casa, pero sé que ahora mismo es lo que ella quiere y me alegro. Entonces cuenta eso.
0: ¿La vida te ha cambiado?
1: Sí, pero si me hubiera quedado allá también hubiera cambiado de otra manera. O sea, al final, supongo que nos pasa a todos, van pasando los años y aprendes un montón de cosas. Y yo desde que estoy aquí noto que también no paro de aprender, tanto en el trabajo como de mis amigos, de toda la gente de aquí. Pero claro, es que es eso, es ir viviendo experiencias.
0: ¿Y cómo llegas tú a Sonopro 360?
1: Pues muy orgánico también. Yo estaba en la escuela, era estudiante de producción, y un día de la nada apareció el director, que es Adri, y él estaba enseñando la escuela a su padre, y abrió la puerta y yo justo estaba reproduciendo en los altavoces algo que acababa de grabar. Y entonces lo escuchó, se fue y vuelve a los 2 segundos, abre la puerta y me dice, una cosa, ¿esto eres tú? Y yo, sí. Me dice, vale, pues me gustaría hablar contigo. Y esa casualidad hizo que tuviéramos un montón de reuniones, que pensáramos en cómo enfocar el proyecto y que él apostara por mí y que le gusta lo que hago, y entonces seguimos trabajando mano a mano. De hecho, él es el productor de Dos CEOs.
0: ¿Te gustan las colaboraciones con otros artistas?
1: Me gustan si salen de manera orgánica.
0: ¿Orgánica, no?
1: Sí.
0: Claro. Antes era mucho más complicado hacerlas.
1: Ya. Yeah.
0: Por tema compañías discográficas, ¿no? Aquello de que si uno va a vender más que el otro.
1: Ya. Yeah.
0: Y había muchos celos discográficos. Hoy en día son mucho más naturales esas colaboraciones. Incluso los artistas piden hacer las colaboraciones.
1: Ya, sí, de hecho, todas las que yo tengo en marcha y las que hice hasta ahora salen de ahí, de nos conocemos por redes sociales o de haber coincidido alguna vez, conocemos el proyecto de cada uno y pensamos, pues de aquí puede salir algo interesante, las voces pueden quedar bien y nos atrevemos a hacer algo y va surgiendo. Mm. Sí.
0: Tú sabes que hoy en día muchos artistas, sobre todo artistas jóvenes, y no tan jóvenes, ya también veteranos, se autopublican sus propios discos. ¿Te quita libertad estar en una compañía?
1: No. No, de hecho, por eso estoy con ellos. Claro, supongo que habrá otras compañías que sí, que cierren un poco más los proyectos de los artistas, pero en mi caso no es para nada así. De hecho, yo a veces me reúno con Raquel, con mi manager, que es la mejor, y le digo, vas a echar las manos a la cabeza, pero yo te voy contando. Y ella, pues obviamente siempre da su opinión y me aconseja lo mejor, pero deja que yo fluya.
0: Entonces, eso es importante.
1: Claro.
0: Eso es muy importante, y sobre todo que las compañías sepan que son lo que son gracias a los artistas. Y los artistas sí. Son gracias a los que escuchan su música.
1: Tal cual.
0: Claro, es que es toda una cadena.
1: Desde luego.
0: Al final. Tu música, personalmente, ¿tú cómo la defines? Si le tienes que poner un calificativo, ¿cuál sería?
1: Yo siempre digo que es pop urbano, pero chill. O sea, es...
0: Me gusta la definición.
1: Sí, claro, no es simplemente pop, porque sí que tiene referencias del urbano y algún toque, aunque este EP es bastante chill, pero claro, no es un urbano oscuro ni agresivo, es algo alegre incluso. Hasta la propia balada, si analizas la letra, no está escrita desde la melancolía o desde un punto muy malo.
0: ¿Y el reggaetón te gusta?
1: Me gusta.
0: ¿Mucho?
1: Bueno, me gusta, lo dejamos ahí. No, me gusta, no es mi género favorito, pero llegó a serlo en algún momento. Igual estos años estoy escuchando más otras cosas, pero sí.
0: Y sí que has entrado con la bachata.
1: ¿Cómo?
0: Con la bachata.
1: Sí.
0: Has entrado perfectamente, ¿no? Hay un tema, se llama Sempre, que vio la luz el año pasado, en septiembre, creo recordar, el 16 de septiembre, a mediados de septiembre, que es una bachata.
1: Sí, sí es. Pero en realidad yo partía de querer una bachata, pero también sabía que el sonido iba a ser muchísimo más chill. Sabía que no iba a ser una bachata al uso. No porque no me gusten, ¿eh? De hecho, estoy pensando en hacer una.
0: Chill y contemporánea.
1: Sí.
0: Porque yo diría que es una bachata totalmente contemporánea.
1: Sí, y que, no sé, creo que encaja muy bien con el proyecto. Creo que toda la parte instrumental está muy, o sea, encaja un montón. Y bueno, eso también es todo el trabajo que hace Wakes, que es productor de casi todo el EP, y ahí me entiende perfectamente y tira muy bien por donde yo me imagino que tienen que ir las cosas.
2: Tantas cosas, qué maravilla. Tantas fechas, eso es el tiempo, sí, lo viví. Tantas, tantas, tantas, una cosa, otra, una cosa.

0: Aldara, ¿eres feliz?
1: Sí.
0: ¿Qué te hace feliz en la vida?
1: Uy, pues me hace feliz estar bien rodeada. Me hace feliz mi gente. Y me hace feliz estar bien yo sola también. Me hace feliz tener una rutina, que es muy importante para mí. Me hace feliz no parar. Yo creo que si no tuviese tantas cosas que hacer, me volvería loca. Aunque me vuelvo muy loca también cuando no paro, es como que en realidad lo necesito. Y entonces creo que también me hace feliz tener la posibilidad de estar de un lado para el otro. Entonces, pues es que de esto vale de estoy feliz aquí, en Galicia también, y si estuviera solamente en un sitio, quizás no era tan feliz. Pero claro, no se puede tener todo.
0: ¿Hay cosas que te hacen disfrutar de la vida?
1: Sí, me hace disfrutar de la vida, por ejemplo, que hoy por la noche vayan a venir mis amigos a cenar al piso. Me hace feliz saber que dentro de unos días voy a casa y voy a estar con mi madre en casa. Me hace feliz ir al cumple de una amiga este fin de semana en Galicia también. Me hace feliz componer, sacar mi música y que alguien me diga que le gustó. ¡Ostras! Es brutal.
0: Ay, que antes me he olvidado de preguntarte si te gustan los percebes.
1: Ah, sí, claro. ¿Sí? Y tanto. Sí. Y aparte que tiene un mérito. Tiene un mérito. Toda la gente que coge percebes.
0: Los percebeiras.
1: Sí, los percebeiros y las percebeiras. O sea, es un trabajo súper chungo. Y de valorar. 100%. Y bueno, que aún encima cogen una maravilla, que están buenísimos.
0: Sí. Hay gente que dice que no les gustan. Yo creo que lo dicen porque no los han probado. Yo también lo decía hasta el día que los probé.
1: ¡Ay, sí! Te tenían mala pinta.
0: Tenía mala pinta, esa pinta que tienen. Pero después, cuando le coges el gusto,
1: claro. Yo a veces no pararías. Como desde pequeña como ciertas cosas, las tengo muy normalizadas, pero en realidad hay marisco que muy bonito no es. Entonces, si lo viese por primera vez, igual me daría rechazo. Pero claro, como sé que son una maravilla y lo como de siempre. Pero claro, imagínate un centollo. Un centollo es bastante feo. Solo que al ser de mar no me da miedo. Pero en realidad, una tarántula me daría pánico. Pero al ser de mar, no.
0: Qué maravilla, qué maravilla. Yo seguiría hablando de esto en lugar de música, pero bueno.
1: Sí, ¿no?
0: Vamos a escuchar tu música, porque hay un tema en este álbum que se llama Actitud y que creo que es importante escucharlo porque dices cosas muy interesantes.

0: ¿Es lo más importante, actitud?
1: Tener actitud es muy importante, sí. No sé si lo que más, pero bueno, sí, claro que sí. Y tener buena actitud, claro.
0: ¿Y cómo es la tuya?
1: Ahora mismo muy buena. Sí, yo estoy en un punto muy bueno. Estoy currando como nunca, pero muy contenta. Entonces la actitud, claro que es buena.
0: ¿Y has tenido momentos complicados?
1: Sí, sí.
0: ¿Y qué pasó ahí?
1: Pues que me costaba encontrar motivaciones. Entonces ahora las tengo. Y eso es lo que cambia todo. Y tampoco estaba en el mejor entorno. Que antes decía, ¿cómo valoro estar bien en casa, estar bien con mis amigos? Y eso, claro, no siempre fue así.
0: Entonces es muy importante tener esa actitud positiva.
1: Exacto.
0: Porque hay momentos, como bien dices, que vienen bajones en la vida. Es
1: claro.
0: Normal, ¿no? Esto
1: sí.
0: Es como un serrucho, ¿no? Vamos subiendo, bajando una montaña, subiendo, bajando, ¿no? Pero cuando estamos abajo, ¿qué hacemos?
1: Uf, pues intentar aferrarnos a lo bueno que nos queda y apoyarnos en quien nos pueda escuchar y ayudar también. Y encontrar la manera de querernos a uno mismo.
0: ¿Cambiarías algo de este álbum ahora?
1: No.
0: ¿No?
1: No. De hecho, las canciones a veces es complicado ver que están acabadas. Entonces llega un punto en el que tienes que decir hasta aquí.
0: ¿Cuándo lo dices?
1: Pues yo lo dije bastante pronto, en realidad. No le quise dar muchísimas vueltas. Porque eso, si no, se acaba nunca. Yo acabé de componer las canciones y las escuché unas 800 veces durante unos cuantos días y dije, ya, hasta aquí.
0: Fíjate que cuando están reposadas es cuando queremos hacer los cambios.
1: Ya.
0: No solo de las canciones, de cualquier cosa que hacemos en la vida, ¿no?
1: Sí, pero bueno, me mentalizo mucho de que ahora ya es como están fuera y que tengo que estar contenta con eso.
0: ¿Cómo tienes el verano?
1: Pues pinta bien.
0: ¿Pinta bien?
1: Pinta bien, sí. De momento sé que me voy a Galicia y por allí siempre hay cosas, sí.
0: ¿Y más fresquito que aquí?
1: Sí, desde claro. Luego, claro. Claro,
0: yo tengo ganas de ir a Galicia.
1: Yo te invito.
0: Venga, pues oye, vamos por ahí, cantamos algo por aquí, por aquellos montes aquí,
1: claro.
0: Verde que tenéis.
1: Y después mariscada.
0: Eso que no falte, con un buen vino turbio.
1: Hombre.
0: Y a gozar de la vida,
1: sí.
0: Que es lo que nos hace falta. ¿Cómo es el show en directo? ¿Cómo es tu concierto?
1: Pues el show no va a ser hipermovido. Pero bueno, tiene sus cositas para pasarlo bien, es entretenido. Tiene momentos más emotivos, porque hay canciones un poco más emotivas también. Pero bueno, es una vibra chill, es una vibra de tardeo, diría yo, incluso.
0: Caramba.
1: Sí.
0: Y ahora que se han puesto tan de moda los tardeos.
1: Ya ves, me viene genial.
0: Te viene, vamos, como anillo al dedo.
1: Sí.
0: Pues nos vamos a quedar con este disco, un disco importante de esta gallega que esta noche viene a presentarlo en directo. Se llama Dous Ceos y es lo más nuevo de Aldara. Aldara, gracias por estar aquí esta noche en Radio 4.
1: Gracias a vosotros, un placer.
0: ¿Qué pensabas que te iba a preguntar y no te he preguntado?
1: Ay, pues no sé. ¿Me preguntaste qué tal? Sí, ¿no?
0: Gracias por venir.
1: Gracias a ti.